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Estáis en Escuela Cínica, el rincón más sombrío del sonido de Tesla FM. Programa de hoy, el número 26 ya, vamos a dedicarlo a Face Tapes, un sello de Minneapolis que, más que un sello o más que una empresa, es una asociación sin ánimo de lucro, cuyo cometido es el de dar a conocer, divulgar y difundir pues trabajos de aquellos proyectos sonoros que conviven cerca o alrededor de lo que es la electrónica oscura, el industrial, el noise y un largo etcétera de propuestas underground, siempre con el denominador común de la electrónica de fondo. Y hace dos meses, el 8 de enero, concretamente, aparecían dos nuevas referencias. Por un lado, del grupo griego de Tesalónica, Penelope's Fiance, un soberbio trabajo de 8 pistas titulado Committed to a Lost Cause, y que bueno, pues trabajan con un sonido muy contundente que tiene unas raíces realmente oscuras, incluso con percusiones y ritmos salmódicos que recuerdan bastante a las ondas oscuras de finales de los 80 y principios de los 90, pero evidentemente con un toque muy actual y muy personal. Así que vamos a hacer un repaso a este Committed to a Lost Cause de Penelope's Fiance, editado en Face Tapes, los protagonistas del programa Escuela Cínica de hoy.

Penélope Sfians, este proyecto de Tesalónica, de Grecia, con su trabajo Committed to a Lost Cause, editado por Face Tapes. Vamos, dentro del mismo sello, al siguiente estreno. Ese estreno que también ha tenido lugar el mismo día 8 de enero pasado, a cargo de Soulless, un proyecto sonoro a cargo de Francesco Presotto, y que en este sello Face Tapes ha estrenado a este Modern Day Oppression, que vamos a escuchar a continuación, un trabajo de 7 pistas, quizá bastante más oscuro que el trabajo que os he ofrecido antes de Penélope Sfians, más rozando el noise, pero igualmente interesante en el programa Escuela Cínica, ya que trabaja en el noise desde un punto de vista muy rítmico, con muchos claroscuros y que realmente se deja llevar uno con la mente muy abierta por las diferentes capas, las diferentes texturas que van generando a lo largo de sus temas. Así que, sin más dilación, este Modern Day Oppression de Soulless, editado por Face Tapes.

Y hasta aquí este Modern Day Oppression, este trabajo de Soulless, este último trabajo prácticamente del sello Face Tapes, el protagonista del programa Escuela Cínica de hoy, este sello de Minneapolis, Minnesota, Estados Unidos, que pues podéis visitar en facetapes.bandcamp.com y ahí podéis ver todo el catálogo, el amplísimo catálogo que tienen, y podéis conseguir tanto sus grabaciones en formato digital como en formato físico. En este caso, pues el de Soulless venía en formato cassette y el de Penelope Sphinx sí, también en cassette en edición limitada. Todos son ediciones limitadas y creo que merecen la pena porque los precios que trabajan son muy populares. Os repito, facetapes.bandcamp.com, y bueno, pues ahí os podéis hacer con un gran abanico de sonidos oscuros, sombríos y muy adecuados para las mentes que vienen preparadas ya de Escuela Cínica, el rincón más sombrío del sonido. Hasta el próximo programa.

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Hola, bienvenidos a Resonancias número 24. Aquí nos habla Dani Blue. Hoy vamos a dedicar estas resonancias a lo que en los años 90 se denominó ambient aislacionista o Ilbien, una variante no melódica, más oscura y más experimental del conocido por todos como música ambient. En este primer capítulo, dedicado a estos sonidos, escucharemos lo que a mi criterio son los inicios o los precursores de este sonido. Escucharemos 7 piezas que voy a enumerar a continuación. La primera pieza es de la banda Eruption, donde militaba Konrad Schnitzler justo con Klaus Friedemann y Wolfgang Seidel. Este era un grupo de improvisación libre, un grupo abierto, donde los primeros músicos en los inicios del crowd rock participaban en jams en el Zodiac Arts Free Laboratory de Berlín. La pieza se titula Cold Winter y es del año 1971. Continuaremos con los pioneros Tangerine Dream con el tema Fate, de su LP Fate, del año 1971 también. Después le seguirá el tema Life in der Fabrik, perteneciente a Cluster, de su LP Cluster 2. Aquí ya estamos en los Cluster de Dieter Moebius y Hans-Joachim Roedelius, sin Konrad Schnitzler, o sea, los Clusters con C. Después vendrá el largo tema de The Taj Mahal Travelers, este grupo de 6 no músicos y un ingeniero japoneses que en el año 1974 realizaron este directo en Tokio con su, digásemos, podríamos decir, líder Takehisa Kosugi. Después escucharemos una pieza del que fuese miembro de Wire, Bruce Gilbert y Ron West. Es una pieza del año 1974 que se titula Frequency Variation y es su segunda parte. Esto escucharemos un fragmento y está grabado en la Escuela de Arte de Watford, escuela donde previamente Brian Eno dio un seminario y este fue uno de los trabajos para ese curso. Continuaremos con los pioneros de la música industrial, Throbbing Gristle, un tema de la cara B de su primer LP, que es la banda sonora que se titula After Cease to Exist, que es la música para un documental que realizó la Com Transmissions, que era el colectivo de performance pre-Throbbing Gristle. Esto es del año 1977. Y para acabar, escucharemos un tema de Radio Free Europe, un desconocido grupo americano de música abstracta, experimental y precursores del industrial, con el tema A Couple Screams, de su único LP Login Q, del año 1980. Bien, hoy la música hablará por sí misma. Espero que os vaya bien este buceo aural en los confines abisales del sonido. El tracklist de este programa lo podréis chequear en la página de Tesla FM en Resonancias. Muchas gracias y hasta la próxima.

0: Silencio, segunda vez. Tenemos el perrito piloto.
1: El tío José ha regalado una manta. 500 euros.
0: He oído platos por ahí, caprichines.
2: Patos.
0: ¿No has pedido pato? ¿De qué tipo pato? ¿Qué dime el número?
2: Háblame de número.
0: Los patitos. Dos.
3: Por aquí tenemos las berenjenas 103.
2: Apunta 103.
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0: Seguimos.
5: Col 107 puede ser.
0: Col 107.

0: ¿Pato que tienes el mismo pato que de mis antes?
1: Sí,
2: sí, sí,
0: 59. 5, 9. ¿Pato que tiene para el caballero?
2: Y el 86.
3: 86, 2.
0: 86, 2.
4: Patito.
0: ¿Qué número?
3: 86.
0: 1 para cada uno.
4: 86.
3: Lo lanzó en el gato.
5: Las patatas.
6: ¿De quién es? ¿Las tuyas o tuyas?
5: Ni para ti ni para el abogado.

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Hola, bienvenidos a Resonancias número 7, que nos habla Danny Blue. Hoy dedicamos Resonancias a Nars Widbound en sus primeros 10 años de existencia, la etapa que abarca de 1979 a 1989. Steve Stapleton, líder del proyecto, grabaría en el año 79 sin ningún conocimiento previo de música ni nada parecido, junto a John Fothergill y Heman Pathak, un disco de free improvisation que causó sensación en la gestante escena industrial de finales de los 70. Colaborando luego con personajes como William Bennett de White House, Jim Thirlwell de Foetus o David Tibbett de Carrie 93, creó un propio mundo donde la manipulación de cintas, el cut-up y las bases de precedentes como la música avant-garde concreta de Pierre Schaeffer o Pierre Henry, pero imbuidas de un sentido del humor cáustico y de unas hipnóticas e inquietantes sensaciones sonoras, harían que esta primera etapa fuese quizá la más personal, previa a la que vendría luego colaborando con Colin Potter y Andrew Lyles, muy buena también, pero más influenciada por la psicodelia y otras músicas planeadoras. Escucharemos una selección de estos primeros 10 años con las canciones entrelazadas y respetando al máximo su composición, creando un viaje hipnótico, sugerente y a veces inquietante. Las 9 piezas que escucharemos son las siguientes. Un fragmento de su primera grabación, el disco Chains Meeting on a Dissecting Table of a Sewing Machine and an Umbrella, del año 1979, Astral Dubstep Dirge, del disco Homotopy to Marie, del año 1982, ya con Stapleton en solitario. Le seguirá Automating Again, del recopilatorio Burnout Dreams, del año 1985. La cuarta pieza será I Was No Longer Dominant Remix, pieza que originalmente apareció en una cassette compartida con Carrie 93 en el año 1982. Le sigue Swan Song, que pertenece al disco Alas de Madonna This Non-Function del año 1988. Un fragmento de The Sylvie and Babs Hi-Fi Companion del año 1985. Le seguirá A Piece of a Sky is Missing, del disco Kulur Tamun, del año 89. El penúltimo tema será un drone del disco Drone por Antonomasia, Soliloquy for Lily, del año 1988. Y por último, el tema Musical Bovines Spongiform, de Matt Coe to Step, largo título, que apareció en el disco Sacket Orange del año 1989. Una recomendación: escuchar el programa con auriculares o a todo volumen y dejarse llevar y no tener miedo al silencio y no tener miedo al ruido. Muchas gracias y hasta el próximo Resonancias.

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Pablo Jordán, director de este programa. Trabaja el sonido para cine, performance, instalación artística, teatro y artes multimedia. Su investigación como artista sonoro abarca la ecología acústica, acustemología, antropología, estudios culturales, experiencias auditivas no estéticas, paseos sonoros, experimentos de audio utilizando dispositivos modificados, sonido sintético, procesamiento de voz y grabaciones de campo. Director del sello de música experimental y arte sonoro Vulture Culture Tapes Label.